0: 6, si posible, chicos. Está lleno.
1: No, en serio, que venimos de Barcelona.

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3: Hola, hola, venimos con el último podcast de la temporada. ¿Cómo estáis, excursionautas?
4: Muy bien.
5: Muy bien.
6: Sí, muy bien.
3: Muy bien. ¿Y este público potablaba que todo bien por aquí? ¿Sí?
7: ¡Un aplauso, ¿no?
3: Vamos a echar unas risas esta mañana.
7: Que se note que tenemos público por una vez.
3: Muy bien, pues poco se habla, ¿no?, del vídeo de las redes sociales que hemos hecho.
7: El vídeo de las redes sociales que nos daba una promoción, que dimos alguna pista de dónde íbamos a grabar el último programa de temporada de Radio Pratio. Y como bien sabíais, si seguís nuestras redes sociales de la Fundación Rubricatus, pues el sitio indicado y el sitio buscado, el viento se nos cae, era la terraza de la Capsa. La Capsa está celebrando, es un año muy especial para ellos, porque celebran su 30 aniversario fomentando música, fomentando cultura, grupos que han pasado por aquí, que ahora están ya en Cruïlla, que están en grandes festivales nacionales e internacionales. Entonces hay que reconocer el labor que se ha hecho desde aquí, fomentando la cultura musical y el buen rollo en el Prat. Así que felicidades, chicos y chicas de la Capsa, que lleváis este proyecto a cabo. Pues nada, ¿por dónde seguimos?
3: Pues Joan Hogué.
7: Joan Hogué, ¿qué ha pasado este mes de junio por la Fundación Rubricatus? ¿Qué me cuentas? Ah, si no, Joan, te paso el inalámbrico.
3: Venga. Ah, vale, claro.
7: Muy bien. Inalámbrico para Joan. Joan, hoy va en inalámbrico.
8: Sobreviscut al maig cooperatiu.
7: Hem sobreviscut al maig cooperatiu, no? Que va ser el mes de maig, on vam participar en diferents activitats. Què més?
8: El 12 de juny va ser l'aniversari de la Fundació.
7: Bueno, això... Nos cantamos el cumpleaños feliz o ya ha pasado. Si ya ha pasado es mala suerte o algo de esto, ¿no? Bueno, ya está. Molt bé.
8: El centre ocupacional de la Mesa de Viatge d'Estiu.
7: Ah,
3: aquel salseo, ¿eh?
7: Aquí es un tema que después hablaremos, ¿no, Miguel Ángel, o qué?
9: Sí, después lo hablaremos, sí.
7: Hablaremos de capa chao, ¿no?, en el viaje de final de curso. Aquí hay algunos familiares que os vais a enterar ahora de lo capa chao, ¿eh?
3: De lo que vamos
7: es decir, intentaremos, pero no daremos muchas pistas, no damos nombres, ¿vale? ¿Vale, Joan? No damos nombres.
8: A més, arrancar un projecte de Sara Stitch, un sistema que utilitza amb persones amb TEA, un programa estructurat amb compte amb les habilitats, dificultats i interessos de les persones amb TEA discapacitat.
7: Bueno, m'han quitat la frase del guión de nos han ticheado. Haremos una entrevista sobre esto, si os parece, explicando todo lo que es la transformación del centro ocupacional hacia salas más accesibles, salas TICH, donde trabajamos pictogramas más adecuadas para personas con autismo.
6: Sí,
7: ¿no, Laura, o qué? Sí. ¿Tú cómo lo ves?
3: Bien, lo veo estupendo, que se viene entrevista.
7: Se viene entrevista. Sí, no sabemos si en septiembre, porque tenemos The Secret en septiembre, sí, cuando volvamos. Primero vámonos de vacaciones, por favor.
3: Por favor, y ya.
7: Pero entrevistaremos a la persona, a Andrés, que es la persona psicólogo del centro ocupacional que ha impulsado, y también entrevistaremos a Alba, que es la persona que se ha hecho el piloto en su sala, y un poco para saber el conocimiento, está cabeceando que no, porque es jefatura suprema, que está ahí detrás de la cámara, la entrevistaremos para saber su experiencia, al equipo piloto, Alba, Rosa, tú también estás en el equipo piloto, estamos en economía, hay que hacer economía ahora, ya os explicaremos de qué va esto. ¿Qué más cositas traemos en el programa de hoy, Miguel Ángel?
9: Hoy haremos un programa muy especial desde la terraza de la Capsa.
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1: Pues sí, volvemos a decir que gracias a la Capsa, gracias a la Capsa, a Brat Radio, ¿no? A Brat Digital, a Pico, que lo tenemos aquí, que lleva desde las 10:30 de la mañana montando el pobre hombre, pasando más calor que alicatando una pirámide, pero gracias a ellos hemos podido hacer este programa aquí, un programa muy especial, con público, ¿eh? Donde podéis aplaudir, hacer ruido, que luego os pagaremos una cervecita o algo, ¿eh? No os preocupéis, ¿vale? Así que bueno, ¿y qué? ¿Y qué más, Miguel Ángel?
2: Bueno, pues a ver, entonces hoy va a ser un programa diferente, ya lo hemos dicho, ¿eh? Vamos a romper con el guión, sí, ¿vale? Sí. Venimos a hablar ¿de qué venimos a hablar?
3: De las vacaciones, del verano, del
2: viaje de verano que habéis realizado hace bien poquito y de la jornada intensiva.
4: Sí, sí.
2: Por favor, que venga
1: que
2: ya.
1: Que llegue ya. Yo lo siento por las familias, ¿eh?
2: Sí.
1: Pero que llegue ya la jornada intensiva, porque estamos justetes.
3: Están pues hasta sí. El papo.
2: Bueno, entonces, despegamos a la frente.

0: vamos al lío del salseo. A ver, ¿qué? ¿Cómo ha ido el viaje de verano, chicos?
1: ¡Bien!
0: Sí. Bueno, vamos a hablar primero del camping Tamarit, ¿no? ¿Fuisteis al camping Tamarit?
2: Nosotras no.
0: ¿Quién fue de aquí? Miguel Ángel.
3: Yo subí al camping Tamarit.
0: ¿Y qué tal?
3: Pues lo pasamos muy bien, hicimos piscina, también fuimos un día a una pizzería ahí Altafulla a comer, comimos pizza y vimos un partido de fútbol en Madrid.
4: Esto del fútbol no se acaba nunca, ¿no? El fútbol no se acaba.
5: ¡Muerte de clubes!
4: Pero eso está muy bien. Pero y los de récord, el entre niñas, ¿qué ha pasado por ahí? ¿Qué los bungalows? ¿Qué las cositas?
3: Los bungalows estaban muy bien.
4: Estaban muy bien. Chulo. ¿Algún cotilleo, alguna cosita así chula a destacar? ¿Algún lío, algún faldeo?
0: Era la primera vez que hacen el viaje de verano en un camping.
4: Sí. ¿Ah,
0: o sea,
4: ¿sí?
0: Era la primera vez que ibais a un bungalow,
1: sí,
0: ¿no?
1: Sí.
0: De camping.
4: ¿Y qué tal la vida en bungalow? Es decir, el poder organizaros, ¿qué tal eso?
2: Bueno, yo lo tenía todo hecho un desastre.
3: Yo lo tenía ordenado todo.
4: Tú lo tenías hecho un desastre. Es decir, tú eras de ropa por arriba, ropa por abajo, maleta abierta. Estoy viendo caras detrás de las cámaras que corroboran lo que estás diciendo, de me muerdo el labio por no decir. ¿Y cómo lo vivieron tus compañeras, tu desastre?
2: Sí, no dormían conmigo.
4: ¿No dormían contigo? Bueno, Laura, bueno, ¿tú dormías con ellas?
1: Ella sí.
4: ¿Qué tal? Explícanos,
2: pero
4: Laura.
2: Pero tú dormías con
4: ver.
2: Ella.
1: A ver.
6: Un desastre.
4: Un desastre.
2: Está bien, ¿eh?
4: ¿Dónde está el micro inalámbrico, Jan? Dale, al micro inalámbrico, así nos escuchamos mejor. Hacia arriba la pestaña. Muy bien, tenerlo abierto, así lo tenemos siempre.
7: Un desastre.
4: ¿Un desastre? Madre mía. Bueno, ¿y qué más? ¿Fuisteis de discoteca?
1: Sí.
4: ¿Y qué tal la disco por ahí?
2: Muy mal.
1: Pues sí, muy mal, porque sí, como clavaron.
4: Uy.
1: Y votos.
4: ¿Sí?
2: Y insultaron a la monitora en su idioma.
1: Pues sí.
4: Bueno, es decir, es gente que... incívica, ¿no?
1: Sí. Sí.
4: Que no sabe compartir espacios con la diversidad y que, bueno, ¿no? Que gente no deseada, que eran turistas o eran de aquí.
1: No, eran...
2: Eran ingleses.
1: Ingleses.
4: Bueno, pues gente
0: ¿vosotras,
4: que
0: vosotras, con esa situación, cómo sentisteis?
1: Mal.
0: Mal, ¿no?
2: Nos queríamos ir de la discoteca.
0: Os queríais ir, claro.
1: Sí, bueno, y claro, nos fugimos.
4: ¿Sí?
2: Sí.
0: Claro.
4: ¿Y comentasteis algo a los dueños de la discoteca o a los responsables de por allí de la situación que estáis viviendo?
1: Pero tampoco le dijeron nada, o sea, claro, que pasaron.
0: Bueno, es que al final se tenían que haber ido.
4: Sí, no.
0: Ellos.
1: Mem que pasaron.
4: Sí, al final lo que pasa es que el chungo es el que se queda y claro, los otros que lo que quieren es pasárselo bien y tal son los que acaban marchándose.
0: Sí.
4: Pues le enviamos un mensaje a esta gente que molesta y que no sabe compartir espacios de diversidad y que no sabe vivir y dejar vivir, que se metan en manteca y que si no saben viajar, pues que no vengan, ¿no? ¿O qué?
1: Sí.
2: Sí.
4: Vale, pues estupendo. ¿Pero todo lo demás bien?
1: Sí.
2: Sí.
4: Fantástico.
0: ¿Vosotras estabais en el camping Tamarit o en cuál? ¿Era el Tamarit?
1: No, en el caballo
5: de mar.
0: ¿Qué tal? ¿Qué tal?
5: Muy bien.
0: ¿Sí?
2: Nos bañamos en la piscina y nos tiremos por los toboganes.
1: Ah, sí.
2: Ya tengo que decir que fue la primera vez que se tiró por el tobogán.
0: Muy bien, Susana.
1: Ah, sí.
0: Muy bien.
4: Fantástico, sí, fantástico. ¿Qué más queréis decir? No peleéis por el micro, pasadlo. Joan, ¿qué más queréis decir?
8: Yo, vamos en tren turístico.
4: Ah,
1: ah, sí.
4: Hombre, esperaros que tenemos aquí al maquinarias del tren que va con la gorrita de Villanueva y el truco con su trenecito. ¿Qué máquina eres, hijo mío? ¿Qué el trenecito? ¿Tú te montaste o no?
3: No, yo no, porque yo fui al Tamarit.
0: El rey de los trenes no estaba en ese camping.
4: Pero
0: es muy fuerte.
4: Te has equivocado de destino, hermano.
0: Claro,
4: te has equivocado de destino. Es decir,
0: es que le podía más el amor que los trenes. Claro, que eso lo cuenta. Que él ha ido con la churri.
2: La churri.
0: Miguel Ángel, cuenta cositas.
4: ¿En serio? ¿Has ido con Carolina?
3: He estado con mi novia Carolina.
4: Hola, Carolina. Un saludito.
3: Un saludo, Carolina.
0: ¿Sí?
3: Sí, y un saludo, Carolina, y que te quiero mucho.
4: Hombre, que no falte el amor en este podcast. Un fuerte aplauso para nuestro... Que no falte el amor. Bueno, tengo aquí a mi compañero muy callado. ¿Tú dónde has ido?
9: Con la Susana y con Charon.
2: Y con
9: Adán. Y con Adán.
4: Qué intensidad, ¿no?
9: Sí.
4: ¿Y cómo te lo has pasado?
9: Lo mejor de mi vida.
4: ¿Lo mejor de tu vida?
9: Sí.
4: Lo mejor de tu vida soy yo.
9: Sí.
4: Y después el camping.
9: Sí.
4: Eres el mejor.
2: Sí, está todo el día pegada la
4: ¿Lo has disfrutado mucho?
9: Has cantado canciones de flamenco y...
4: ¡Hombre! Tú el flamenco nunca puede faltar en tu vida. Pues nada, perfecto. Pues hacemos check-in, pasamos al siguiente tema. ¿O qué? ¿De qué hablamos ahora?
0: Bueno, también hay que decir
4: espera,
0: en el
4: Laura.
0: Tema de las colonias, que la gente que nos hemos quedado en poco el centro ocupacional,
4: poco se habla.
0: Como a menos grosor de gente, también ha estado muy bien. Hombre, sí. Que los que hemos estado aquí también hemos estado muy tranquilos y sí, eso también es agradecer.
5: ¡Había mucho trabajo!
0: Eso, y ha sido un mes de junio con mucho trabajo. Con mucha ocupación terapéutica, o sea que eso también
4: es favorable.
0: Se agradece.
4: Hombre, sí, es verdad, no es lo mismo que estar en la piscina de la playa o en un trenecito o yendo de pizzería, pero bueno, ese bajón de intensidad sí se nota mucho, sí se nota mucho, porque cuando uno está todo el grueso del centro ocupacional se nota muchísimo, pero bueno, también ha habido esa paz y tranquilidad que nos ha dado para montar nuevas salas, nuevos espacios, que cuando habéis vuelto de vacaciones de verano, pues os lo habéis encontrado. Y empezar nuevas iniciativas como las salas Teach que ha comentado antes Joan. Muy bien, pues oye, la habéis gozado también las que no habéis ido de colonias. Las que han ido tienen más mala cara.
0: Sí, yo no lo quería decir.
4: Tienen más mala cara. Han dormido menos que un búho con problemas de hipoteca, ¿sabes? Y tienen más mala cara. Ahora vienen morenas. Vienen morenas,
0: quemadas,
4: parece
0: todo.
4: Que han estado robando camellos, ¿eh? Vienen morenas, tela, pero bueno. Pues nada, un saludo de Carolina. Carolina nos acaba de enviar un saludo en streaming. Espérate, que se pone ahí el gorrión. Dale, gorrión.
2: Dale, dale.
7: Igualmente, Carolina, te saludo, guapa.
4: Qué tío más correcto, por favor. Qué tío más correcto. Bueno, siguiente tema, ¿por dónde nos vamos? Que nos liamos.
0: Bueno, pues...
2: Por
0: la jornada intensiva. Que se viene en julio. Rodrigo, no mires, es eso. Es la jornada intensiva.
4: Ya me he perdido.
0: La jornada intensiva, el horario, ¿qué?
5: De 8 a 1 y media.
0: ¿Estamos asimilando que nos vamos a levantar a las 7 de la mañana?
5: No, yo no.
2: Yo sí.
0: Las monitoras y los monitores a las 6, o sea.
4: A las 6.
0: A las
4: 6. Pero es que me parece que hay esta balanza no está equilibrada, hay un despropósito. Yo a las 6 ya tengo hambre, ¿sabes lo que te quiero decir? Los técnicos del Centro Especial de Trabajo nos levantamos a las 5 de la mañana. Es decir, abrimos el Ayuntamiento del Prat, ¿sabes lo que te quiero decir? Todo. Repartimos los donuts, pan rico, el pan de molde, lo hacemos todo.
2: El pan bimbo.
4: ¿Y qué? ¿Cómo vivís tan pronto en la fundación?
1: Bueno, bien.
4: ¿Qué es bueno bien? A ver, explicar un poco más.
2: A ver, es bueno porque salimos antes.
0: Claro.
4: Y
2: es malo porque ya no nos quedamos hasta las 5 como antes.
0: Bueno, pero pues salís a la
5: 1:30.
0: Sí. ¿Os da tiempo para hacer qué? Un montón de cosas.
2: Sí. Comer y
0: comer
2: echar la siesta.
0: Echar la siesta, la playa, la piscina.
2: Ya la playa no la voy a echar.
1: Bueno, pero
2: ya
1: me voy el lunes al...
0: Bueno,
2: sí,
0: la Susana
2: respira.
0: Va al
2: respiro. Sí, nos abandona, no está en baile.
1: Porque no puedo.
4: Bueno, sí, porque el día 2...
0: Se van a pelear aquí ahora.
4: Pero esto, aquí van a haber navajazos ahora. El día 2 hay el grupo de baile, ¿no? ¿Qué hacéis?
2: Sí.
4: A ver,
2: sí.
4: Explícame, Sharon, ¿de qué va el tema este? Laura, ¿tú estás en el grupo de baile?
2: No.
0: Vale. ¿Y el Adam? Tampoco, ¿no?
2: Tampoco.
1: No, yo sé, pero...
4: Vale,
1: yo...
4: explícanos esto, Sharon.
2: Este año, en el baile... Va que la hacemos todos en conjunto.
1: Vale. Grupo.
0: Hay diferentes coreos, ¿no?
2: Sí.
0: ¿Habéis montado? Chulísimas. Sí. Me han dicho por ahí que si Disney, que si Rihanna suena por ahí.
4: Estopa. Yo he escuchado algo de Estopa.
0: Estopa. Estopa. Guitarrita
4: sí,
0: también.
4: Que han pedido atrezzo de guitarra.
0: De todo, muy bien.
4: Creo que era flamenco, algo de un cajón y un pie de micro que luego les pediremos a nuestros amigos de la CAPSA, que ya son amigos nuestros. Les vamos a pedir un pie de micro sin condiciones de retorno. Ya veremos qué pasa.
0: Pues Sharon, si quieres recordar la fecha para los que nos están escuchando.
2: El día 2 de julio.
0: 2 de julio.
2: A las 6.
0: ¿Dónde? A las 6 de la tarde.
2: En el Ribera Baixa.
0: Muy bien.
4: Espero que vengáis.
0: Por favor, es...
2: Vengáis, os parto el cuello.
4: No, hombre, no, hombre, tampoco.
1: Vale,
0: ya está, es que hay que ser directo.
4: Ya está, hay que ser directo. o plata o plomo, ¿eh? Sí. Es decir, no, esperamos que vengáis, que lo diréis. Hay un aforo más o menos de unas 100 butacas, lo haréis en la parte de escenario. El técnico de luces es una persona maravillosa.
10: Daniel, y eso.
4: Así que esperamos que esté llena la sala y tengamos que abrir las puertas para que haya más gente viéndolo de pie, ¿vale?
0: Y los que estáis aquí, que no participáis, como el Joan, el Adam, ¿no? ¿Iréis a dar apoyo a vuestros compis o qué?
10: Yo sí.
0: ¿Sí?
4: A ver,
0: David.
4: Pasa el micro para que pueda hablar.
0: Es que están muy callados, ¿eh? Oye, el Adam y el Joan están...
5: Adam. ¡Yo sí!
4: Tú vas ahí, pero Adam, tú es que cada vez que pillas el micro te escuchan en Samboy. ¿Sabes lo que te quiero decir? A ver, Adam, Joan, ¿tú irás o no irás?
11: Sí.
4: Pero, porque es que se ve... Abre el micro, a ver, para hablar.
8: Jo no ho sé perquè tindré activitats a Barcelona.
4: Ai,
0: és que és la persona més ocupada de tota Espanya.
4: Ostres, tio.
0: Que si Tinder Club, que si Madrid, que si el camping... És que no pot ser.
4: No, és que, mira,
0: el
4: otro día me lo encontré en el metro, allà a su familia, y me decía, no, nos ha fallado el Tinder Club. Estaban apretados, ¿eh? Y ya estamos buscando actividad. Digo, es que son una guía, tío. Son la guía de turismo de Barcelona. Tú puedes venir cualquier persona y decir, que no tengo nada que hacer. Yo ahora te monto un plan. La familia de yo dice, te monto un plan rápido. Vamos a ir a una biblioteca, vamos a hacer no sé cuándo. Es decir, tú no paras, ¿eh?
10: Bien. Este es un vigiador.
4: Es un vigiador, es un excursionauta. Es un vigiador. Me quedo con esta palabra, vigiador. Bueno.
0: Bueno, ¿y en agosto qué? Vacaciones. Vacaciones deseadas, esperadas, de todo. Entonces, ¿qué planes tenéis por aquí? A ver.
4: Venga, ¿quién empieza?
2: En agosto me voy a ir del 1 al 8 de agosto de Casa de Colonias.
4: Bueno.
2: Con los del disfraz.
4: Muy bien, qué chulo.
2: Y mientras mi familia se va de crucero.
4: Anda. Esto es entendible.
0: Ella se va con sus amigos y dice, exacto, mira, ya podéis ir de crucero.
4: Pero ¿por qué
0: o
4: mi
0: lo
4: hija?
0: Que queráis,
4: pero,
0: que es que me da absolutamente igual.
4: Ahora me voy a poner serio. ¿Por qué mi hija no hace eso? Y se viene conmigo. Es decir, ¿por qué? No, pues muy bien, ¿no? ¿Y tú qué haces?
12: Yo me voy con mi familia a camping.
4: ¿Al camping?
5: ¿A dónde? ¿A dónde, David?
12: A Costa Brava.
4: ¿A la Costa Brava o a la Costa Flamenca?
12: Ah, soy ya flamenca también.
4: Ah, la Costa Flamenca está en Bélgica.
12: Bélgica.
4: Muy bien. A ver, Laura, venga.
13: Yo en agosto me voy a Australia.
4: Me acabo de quedar muerto con los ojos muertos.
0: Es decir, yo me voy a la Sierra de Madrid y la Laura se va a Australia.
4: ¿Australia?
0: ¿Eh?
10: ¿Por qué?
0: O sea, es lo mismo.
4: A cazar camellos. Muy bien.
10: ¿Por qué, Laura?
4: Buen sitio.
10: ¿Por qué
2: quiere ella, chico?
4: Muy bien. Australia, ¿verdad? Pues hace calor, ¿eh? En esa época por ahí. Hace más calor que alicatando pirámides. Bueno, ¿qué más? Joan, ¿tú dónde vas? No, hombre, Joan, tú darás la vuelta en 80 días. Explícame, ¿dónde vas?
8: Yo faré actividades d'estiu en Tinder Club.
4: Ah,
8: la platja, la piscina y el surf.
4: Hostia, tío. Es que hace poco murió el de los Beach Boys, ¿no? El cantante, creo, que murió hace poquito. Sí, hace un par de meses o así murió el de... Imanol, ¿murió el de los Beach Boys? Sí, ¿verdad? Sí. Seguro que en la cápsula lo saben. Pero creo que murió. Oye, entonces tú te vas a poner ahí a surfear.
8: A surfear, ya. Hostia, hace surf.
4: Yo surfeo la vida. Muy bien. Pues nada, a ver qué tal. Ya nos contaréis en septiembre. Señor Adam, no te pegues mucho el micro en la boca, ¿eh? A ver qué haces tú.
10: Ahí, ya está bien.
5: Tío, 26 de agosto es mi cumpleaños.
4: Sí. Hombre, felicidades adelantadas, Adam. Bueno, que no falte. ¿Cuántos cumples, Adam?
5: 22.
4: Me acabo,
0: madre mía, 22 añitos.
4: Hostia, qué depresión. 22. Vale. ¿Y qué haces en verano, va?
5: Por aquí, por el Prat.
4: Ah, muy bien. Pues también, muy bien. Prat, tenemos playa, tenemos río, aeropuerto.
5: Y piscina,
4: no vamos a traer ese
5: comunitaria
4: tema.
5: Comunitaria en mi casa.
0: Y piscina comunitaria.
4: Y piscina. Oh, claro. Sí, tiene charca comunitaria.
2: Que nos ha invitado para su cumpleaños a todos.
0: Ah,
4: a todos.
0: Mira, pues a
4: todos.
0: Ver cuando nos invitas en septiembre a los del podcast, ¿eh?
4: A
0: la piscina comunitaria.
4: A la comunitaria, ¿eh? Pero antes de que llueva, ¿eh?
5: Que llueva.
4: Venga, en el veranillo del membrillo, ¿no? Que le llaman o algo de esto.
5: Sí.
4: Muy bien. Seguimos, señora Flor. ¿Qué hará usted para este verano, mes de agosto?
1: Extremadura. Me voy a ir a...
4: al fresco.
1: Extremadura primero, después iremos a...
4: ¡Ostras!
0: Le voy, bueno, a preguntar al público. Del público.
4: ¿Alguien quiere acercarle el micro a la al familia?
0: Mira, sí, pues ves con el micro. Claro, es que van a tantos sitios, bueno, que no se puede.
11: ¡Que no se acuerda!
4: La madre dice que va al balneario.
0: Balneario ella solo a la una. Va al balneario a relajarse.
4: Ah, puerto, hombre, Puerto Santa María,
1: Cali. Puerto de Santa María.
4: Qué buenos camarones hay ahí, qué cosa más rica. A ver,
0: el comodín del público.
4: Explíquenos, ¿dónde va a ir usted de vacaciones?
14: Vamos al Puerto de Santa María, unos días, después a Badajoz.
4: Qué bien.
14: Y después vamos a un balneario que hay allí cerca de Zafra, al Raposo. Ahí vamos con el inserso, no lo hemos montado bien y vamos con el inserso.
1: Sí,
14: nos sale mucho más barato y nos entran todos los tratamientos.
4: Hombre, es que hay que aprovechar los billetes, es que claro que sí.
14: El que no corre vuela.
4: Hombre. Pues muy bien, oye, qué buen Puerto de Santa María, Badajoz, ahí en Zafra, que es una maravilla, en el balneario.
1: Pues sí.
4: Oye, pues vas a venir tú entre tortillitas de camarones. Hay unas cabrillas con tomate.
11: Y como una gamba.
4: Y ahí vas a venir a tope. Bueno, y Miguel Ángel, el chico tren.
15: Sí.
4: ¿O estás como un tren? ¿Tú dónde vas?
15: Pues yo en agosto me voy del día 5 de agosto al 29 de agosto a Zamora. Bueno, a San Cristóbal de Entreviña.
4: Ostras, buen sitio ese.
15: Por Benavente.
4: Ahí también se come tela de bien, ¿no?
15: Sí, hay unos chorizos.
4: A ver si lo traes, lo probamos. Que todo el mundo, no, que bien se come allí. Pues tráelo,
15: sí,
4: hombre.
5: Muy bien. Con un cable mejor.
4: Muy bien. Pues nada, Laura, tú también con ganas de vacaciones.
0: Yo,
4: ¿no?
0: También. Yo tengo, me voy de camping, que hay actividades para niños 24 horas.
4: 24/7.
0: Noche, día, tarde, todo ocupado. Que ahora está dormida porque está en el carro aquí.
4: Está ahí detrás.
0: Ella muy tranquila, pero esto es sueño, ¿vale? Un espejismo.
4: Tengo la tarjeta de free bebidas.
0: Tengo, sí, el free pass para todo el camping, todo el día.
4: Bueno, perfecto.
11: Laura, tu madre estará tranquila ahora, ¿no?
0: Mi madre está, los abuelos... que poco se habla de los abuelos que se encargan de los nietos.
4: Un fuerte aplauso a los abuelos.
0: Todos los abuelos de España que están de casal de verano.
4: De casal de verano.
0: Radio 1-1, 1-3 y 1-4 he llegado a ver.
4: Es decir, o sea, qué maravilla, abuelos, sí, sí. ¿Qué haríamos sin ellos, tío?
0: La conciliación son los abuelos.
4: Son los abuelos.
0: Y punto.
11: Los abuelos y las tías.
4: Sí, sí. Luego, claro, dice, está el inserso para recuperarse de todo el cuidado de los nietos,
0: claro.
4: Tío. Es que eso tiene que seguir existiendo.
0: Claro.
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3: 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Pel que fa al temps, cel clar avui dijous, acompanyat de temperatures agradables. Els termòmetres oscil·len entre els 19 i els 23 graus. 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
1: Bueno, sí, Divisió d'Honor, equipos nuevos, categoría nueva, categoría importante ya, ya empieza a ser una categoría interesante de jugar. Y bueno, hemos jugado el primer partido, un empate a 4, una primera jornada que se suspendió por el tema de la lluvia, y a expensas de jugar esta semana el tercer partido ya, vaya, o el segundo, que de la jornada 3 realmente.
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1: Sí, claro. Ya te he dicho que es una categoría muy ilusionante. Un equipo muy joven y que tiene muchas ganas de hacer las cosas bien y intentar tener un año parecido al anterior. Igual va a ser muy complicado porque el año anterior fue casi inigualable, pero bueno, intentaremos estar ahí, claro.
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1: Home, tal vez sí, no te voy a decir que no. El partido fue competido, igual que va a ser el resto de los partidos que vienen, que quedan por jugar. La categoría es muy exigente y bueno, ya sabemos que no va a ningún partido fácil durante la temporada. Lo tenemos asumido, hay que asumirlo, lo tenemos ya en cuenta y bueno, el otro día empatamos, errores nuestros que nos sacaron del partido y que bueno, al final pudimos arreglar el partido a última hora. Esperemos que la jornada siguiente no ocurra lo mismo y que estemos a la altura de la categoría. Sí que es verdad que se nota más la velocidad, el contacto, el físico. Date cuenta que somos un equipo de una media de 21 años de edad y que bueno, estos chicos tienen todavía muchísimo margen para mejorar y para disputar esta categoría. Si no es este año, pues el que viene, o sea, no hay ningún problema, no hay ninguna duda con el grupo, vaya.
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1: Bueno, el objetivo es el mismo que el año pasado, intentar ganar partidos. A partir de ahí, donde nos ponga la competición. Si esto debe ser así, no tienes que... Yo creo que ponerte un objetivo te puede llevar a un fracaso o no. Pero yo creo que marcarte un objetivo muy, muy marcado, yo creo que te puede llevar a fracasar, digamos, y entonces no es bueno para la mente, para tu cabeza. Yo creo que de un jugador y de un equipo en sí no es bueno. No puedo tener un objetivo ya marcado en septiembre. Vamos a ver dónde nos lleva la competición y a partir de ahí, pues a trabajar y a intentar ganar partidos.
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1: Bueno, pues un equipo, ya te digo, un equipo que seguramente nos va a poner las cosas muy difíciles, en el cual juega un portero que había sido compañero nuestro, Aitor en este caso, y bueno, con ganas de jugar, primero por reencontrarnos con el compañero, con nuestros compañeros, y luego pues para intentar ganar los tres primeros puntos de la temporada, vaya, sean fuera o en casa.
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1: Bueno, porque se ha dado así, o sea, llevamos ya 2-3 temporadas intentando hacer el equipo este, el sènior femenino, y este año se ha dado. Se ha dado, aunque también hay que decir que está un poquito cogido con pinzas, porque realmente... Ayer lo hablamos en entreno, estuvimos entrenando. Realmente no nos hemos juntado nunca todas las chicas, ni en entreno ni en partido. Siempre ha habido hago un viaje por trabajo, hago una lesión y circunstancias aparte del fútbol que bueno que se han dado para que no se dé que estamos todos juntos, vaya.
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1: Claro, sí, es eso, porque a ver, tenemos un equipo infantil que está jugando en segunda, tenemos un equipo en cadete femenino, división de honor, que es una categoría muy importante, y bueno, y de esta manera continuamos con la línea y podemos ofrecer el próximo año a las chicas que terminen en senior femenino, que es de lo que se trata.
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1: Correcto, correcto. Aquí, en ese caso, es consolidar el equipo, consolidar la base, como tú has dicho, y a medio plazo, en la segunda vuelta, intentar ganar partidos, intentar ya decir, ostras, estamos haciendo las cosas bien, hemos aprendido el concepto de fútbol sala y vamos a intentar ganar partidos ahora. Nos está costando, sobre todo en la finalización. Sabemos llegar bien a media pista, pero el hecho de finalizar nos está costando mucho. Nos está costando mucho el hecho de pasar media pista hacia adelante, el hecho de la defensa, el hecho de la transición defensiva. Entonces, bueno, estamos en ello y seguramente vamos a mejorar. Vamos a mejorar porque la temporada se ha visto que desde el primer partido de pretemporada hasta el último, y el primer partido, aún perdiendo 1-6, el primer partido en casa el otro día, el domingo pasado, yo creo que se hizo un buen partido de fútbol sala, pero circunstancias, en este caso, operación de una compañera que es portera y otras circunstancias, pues se dio el 1-6 definitivo, que al final para mí no refleja para nada lo que se vio en el partido del domingo.
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Y continuamos con el guitarrista vasco Robert Rodrigo y su banda, que tras cuatro álbumes de estudio edita este Live in Bilbao, del que ya escuchamos algo. Hoy le toca el tema Remembering Julen.

británicos Maudsley Cotton, de su quinceavo trabajo titulado Sea Water, escuchemos Why Do We Remember All the Rain?

0: Y despedimos el programa de hoy desde Noruega con Carisma Borg Ruiz de su quinto álbum, Fimbul Winter. Escuchemos este Gone. Buenas noches.
1: Y buen rollo.

0: acabo.
1: María, no.
0: ¿Dónde yo esté contigo a sola? ¿Dónde no habla desde lo nuestro?